0: Fino a piena casa che il bavo amor differente. Vamos a preparar un minuto, sé un poquito más.
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0: Qué buena canción,
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0: de... Nos estamos olvidando la canción que nos han pedido de la zona de Lugano. Saludos grandes para Chris, aquí está un clásico bien, pero bien boliviano. Escucha ese charango, bro. Saludos para toda la familia Vidal. Ahí en la zona de Lugano, Villa 20.
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0: Que estamos en la radio escuchando un poco de hip hop bien pero bien boliviano, ¿eh?

0: Ahí está, 19:21 en la ciudad de Buenos Aires. Qué buena canción, ¿eh? Buen clásico para estar aquí en la radio. Jueves de clásicos, como siempre, a nuestro estilo. Ya volvemos.
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2: Ahí está, 19-22 en la ciudad de Buenos Aires. Vamos a cerrar con buen reggaetón, como les había prometido, ¿eh? Arrancamos con esta buena canción, Zion y Lennox, aquí en la casa.
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2: Junto a Donny Dice, un grande también de la movida.
3: Records.
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2: Si sabes la letra, como siempre, cantamos, ¿eh?
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2: Recuerditos en Sildañez.

descargando música en Sildañez para el programa de radio que teníamos. Ahí en Radio Azul, la zona de Lugano. Azul 96.5 de la radio, Don Enrique, que en paz descanse, lo manejaba muy bien, Estuvimos a pleno consecutivo los jueves, igual, en el mismo horario, de 6 a 8. Una temporada hicimos de 6 a 9 porque explotaba. Todavía estaba el email, la gente no tenía para el mensaje de texto, mandaba un email en la semana. ¡Qué buenazo! Hicimos un evento en lo que era Penélope de ahí de Nazca, en pleno centro, hicimos el primer evento de reggaetón nosotros, cuando no había TikTok ni nada de esas cosas. Repartimos flyers en las calles, como volantes, y así explotaba la fiesta, amigos. Y eso dice. Marco Maradona, Mandela.

0: En esta, como siempre, saludo para Gente Radio TV Activa 939 Oficial, que va escuchando el Facebook de la radio. Dale me gusta, te va a salir todos los programas, ¿eh? La frecuencia 93.9 desde Mataderos, Capital Federal, para todo el mundo.
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0: En el auto, en la casa, en el... En el celu. Arrancábamos escuchando la radio en el Walkman, ¿no? ¿Qué tiempos?
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0: Recuerdito 19.25, ya en la Ciudad de Buenos Aires. El 16, ¿dónde están las gatas? Dicen por aquí.
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0: Bueno, Mercurio, pasame la canción de Arthur. Si alguna vez... Dale pa'lante. Ahí estamos buscando la canción. Como siempre, saludos para Mimi en la casa, ¿eh?

0: Ahí está, 19:27 en la ciudad de Buenos Aires. Ahí está la canción que nos había pedido Mercedes de Celina. Gracias por escuchar, como siempre.
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0: Chino Nacho aquí en la casa. Hola, Mercurio, ¿me puedes pasar la canción El Señor de la Noche? Porfa, Don Omar. Saludos a la gente de Bajo Flores, 1114, donde viven los valientes, dice.
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0: No sé, yo en bici doy vueltas ahí.

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0: Hace 9:28 en la Buenos Aires. Aquí está la canción que va a sonar con todo cuando vaya el sábado 9 al Sacachispas.
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0: Como siempre, solo para el bloque elegante de sus lindas joyitas en los fanáticos folclore, ¿eh? El 9 llega el señor de la noche.

0: Don Omar, el señor de la noche. ¿Quién más? ¿Quién más? ¿Quién puede hacer travesuras en la noche? Claro que sí.
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0: Héctor el Fader aquí en la casa. Y esa bailamos un poquito, recordamos a Héctor el Fader.

0: Hola Mercury, buenas noches, una canción de Lorna, porfa, acá. Fue escuchando tu programa con mi hijo Vladimir.
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0: Mará, si está escuchando Vladimir, tienes que hacerle grabar algo así. Repetimos así. O así.
2: Hola Mercury, ¿qué onda?
0: O así.
3: Hola Mercurio, ¿qué onda?
0: O tal vez así.
2: Hola Mercurio.
0: Hay dos gracias para Vladimir, que va escuchando también.

Ya de hace 9. Ya un buen recuerdito, ¿no? Hoy es jueves de clásicos aquí en la radio. Como siempre, seguinos en el TikTok Mercurio Ramírez. Ahí estamos. Los jueves activados.

Ahí vamos, preparando la canción con los Play de Eddie D. Locura automática, clasicazo, ¿no? Chino y Nacho, lo que no sabes. Lo que no sabes tú. Mira solo para Capitán Raúl Royes, una de Nicky Jam. ¿Por qué me casé? No, mentira. 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

A mí pasaba, me pasaba, ¿no? Que cuando la buscaba, por le llamaba, me agarraba la contestadora. 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Muy buena canción de Arthur aquí en la radio.

0: Ahí está, qué buena canción. 19:35 en la ciudad de Buenos Aires. Un gran saludo para Daisy, que no se pedía esa locura. Ya todo un clásico de género, ¿no? Eddie D, aquí en la casa, junto a la sexta All Stars. La versión remix de la canción de la sexta. Ahí para Morre Rocha nos escribe al WhatsApp, internamente 11-30-93-80-80. Más rápido, más seguro.
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0: Ahí está, vamos preparando la canción de

0: la cultura. 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
1: Y ya está, cantamos.

0: Tenemos mensajitos de audio aquí en la radio, vamos a escuchar, sacamos al aire, dice...
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0: ¿Qué? Vamos a escuchar qué dice, qué dice, qué dice.
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0: Ahí estamos, escuchamos el audio, vamos a revisar la antena de radio.

0: bien alto. Ahí está, solo para todos los amigos que están ingresando.
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0: Mercury está haciendo frío, dice. Acá en el estudio está haciendo calor. Me muero el calor. Ahí está, si volvieras.
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0: Avión 7:38 en la ciudad de Buenos Aires. Solo para Vladimir, para la mamá, que nos habían pedido una canción de Lorna, ¿eh? Qué clasicazo, ¿eh? Lorna aquí en la casa, llueve. Llueve en la ciudad de Buenos Aires, ha llovido con todo. Cuidarse de la lluvia, ¿eh? Abríguense, no se desfríen.
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0: Gracias para el Chino Lágrimas. Ahí búsquenlo en el TikTok Chino Lágrimas. Pero para toda la movida, ¿eh?

Y hasta 7:40, Lorna, ¿qué canción para esta hora, eh? La canción de Chino y Nacho, aquí está. No sé, han pedido una canción de Chino Nacho aquí en la radio. Amigos, como siempre, nosotros estamos aquí en la radio los días jueves de 6 de la tarde a 8 de la noche. Transmitimos desde Radio Activa 93.9, Buenos Aires, Argentina. Seguinos en TikTok, ¿eh? Seguinos en el TikTok.

Ahí está, acá un recuerdito que escuchamos aquí en la radio 1944 y en la ciudad de Buenos Aires. Romantic Style in the World. Nos habían pedido esta canción, ¿eh? Un gran saludo para la gente que va escuchando la zona del Parque Avellaneda, como siempre, haciendo el aguante del programa y en la radio. Hace rato que no escuchamos esta canción. Niga aquí en la casa. Y vamos a cantar todos, dice.

Ahí está, solo para Daniel, que va escuchando también la zona de Sildaña. Un gran saludo. Cantamos, cantamos, dice. No sabes.

Ella sacaba el recuerdito. Ella recordaba. Ahí al gran Niga y ese famoso es que te quiero, amigos. 19:47 en la ciudad de Buenos Aires. Nos vamos despidiendo. Par de canciones más. Alexis y Fido aquí en la casa. Y vamos a bailar los últimos minutos en casa. Ahí donde estés, Ahí está Alexis y Fido aquí en la radio escuchando.

Ya fue, con esa música me voy de joda, dice. Una fría por lo menos, brother. Para César Tamayo, ¿eh?

0: Como siempre vamos a decir a toda la gente que salga con el documento. Por las dudas, por las... Bueno, en realidad salga con el documento siempre, ¿eh? Estoy asisito de tatuarme el DNI en el brazo. Le digo, escanea mi brazo y ya está mi QR de mi documento chocón. A mí no me vas a estar haciendo, señor policía. Nació 49 Buenos Aires. 19:49. Ya nos vamos, nos vamos.
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0: La canción que nos ha pedido.

0: Y esa es la canción que nos han pedido.
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0: Saludos para toda la gente que sube en Radio TV Activa 939 Oficial, la página de Face de la radio. Dale me gusta, te va a salir todos los programas. A nosotros seguimos en Mercurio Ramírez, en el TikTok. Facebook también estamos así, en el Instagram también. Todo corrido.
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0: Teléfono WhatsApp personal 1130-93-8080. 1130-93-8080. Igual en el Face, en la portada, es el número, ¿eh?

0: 19:51.
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0: Como si explotado bailando.
1: Bienvenidos al perreo intenso 2020 o el 2021. You heard? Agarren a su pareja por la cintura.
0: Esa, agarren a su pareja.
1: Porque lo que viene, Karol G, no está fácil. Y ellos lo saben.
0: Remix. You heard? O remix.

Gente, gente, ya nos vamos, ya nos vamos. Amigos, 19:53 en la ciudad de Buenos Aires, ya nos vamos oyendo, cuídense mucho. Seguinos en el TikTok, Mercurio Ramírez, seguinos, seguinos. Como siempre, nos vemos la semana que viene, 6 de la tarde, día jueves. Jueves de clásicos a nuestro estilo.

0: Amigos, día 54 de la ciudad de Buenos Aires. Dicen que llueve, abríguense, cuídense, no se resfrían, por favor. Está complicado. Y dos saludos para todos, ¿eh? Gracias por haber escuchado. Nos vemos, gente.
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Muy bien, señoras y señores, ¿qué tal? ¿Cómo están ustedes? ¿Cómo está, señora? ¿Cómo están, mi querido hermano, compadre, querido? ¿Cómo están ustedes? Muy, pero muy buenas noches. ¿Cómo estás, señoras y señores? Para mí es un placer, es un gusto estar con ustedes. Arrancar una nueva edición, una nueva programación, como siempre, como todos los jueves. Hoy, jueves 7 de mayo, por Dios, después del primero de mayo, retornando. ¿Cómo lo pasaron el pasado viernes, el primero de mayo? ¿Festejaron o no? Pues claro que sí, ¿cómo que no? Arrancamos esta linda jornada. Quiero darles la bienvenida a todos nuestros queridos compadres y comadres. Y el abrazo enorme para toda nuestra gente linda que nos escucha en la radio a través de Activa FM 93.9. El cariño enorme para todos ustedes que les habla en los controles. Félix Jiménez, como siempre, pues claro que sí. Ya estamos aquí en la radio. El abrazo enorme. Estamos con... Claro que sí, estamos junto a Mega Fiestero. ¿Cómo está, señora? ¿Cómo está, caballero? ¿Cómo está, mi querido compadre? Ay, el abrazo enorme para todos ustedes. Hablando de compadre, ya estamos con los super, super compadres de oro. Marca registrada. Como todos los jueves. A nombre del compadre... A nombre de nuestro querido compadre Alejandro Vizcarra. Hago llegar nuestros cordiales saludos a nombre de mi comadre María Elena. Reciban ese abrazo enorme. En instantes de seguro estamos que vayan a estar aquí en los estudios de la radio. Le damos la bienvenida a nuestra gente linda, a nuestros hermanos, a nuestros queridos compatriotas, para quienes de pronto se enganchan con nosotros. Claro que sí. Ahí estamos con ustedes compartiendo esta linda jornada. Hoy será un día de un millón, porque vamos a estar ahí compartiendo hasta las 10 de la noche, por ahí un poquito más. Hoy tenemos invitados especiales, claro que sí. Después de los super compadres de oro, estaremos junto a la fraternidad, la asociación civil, los verdaderos fanáticos del folclore en Buenos Aires, Argentina, claro que sí. Estaremos hablando con sus actividades tan importantes.

Señoras y señores, vamos a arrancar el programa como tiene que ser. Le vamos a dar la bienvenida a nuestros queridos super compadres de oro. Claro que sí. A nuestros queridos super compadres.

0: De oro, le vamos a dar la bienvenida a todos ellos y arrancamos esta linda jornada hoy jueves aquí en tu radio activa y a través de las plataformas de la radio.
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Muy bien, señoras y señores, hoy está una bonita canción de Ir a Bolivia por siempre, compadres, dice así, la apertura que estamos dando en esta jornada tan importante, de este importante día. Digo importante porque prácticamente ya las actividades y nuestros queridos compadres ya empiezan a compartir como siempre, como tiene que ser, y bueno, pues ya de poquito la gente se va preparando para las diferentes actividades folclóricas, por supuesto. Le queremos mandar ese cariño, ese abrazo enorme para nuestros queridos super compadres de oro, realmente quienes están en la sintonía de la radio. Un abrazo enorme para todos ustedes, mis queridos compadres. Un cariño enorme. Sobre todo el abrazo para todos nuestros queridos compadres, para super compadres de oro. Marca registrada, pues pues estamos aguardando la presencia de nuestros queridos compadres. Estamos hablando nada más y nada menos de nuestro compadre Alejandro Vizcarra y comadre María Elena.

Señoras y señores, qué lindo momento. Pues para nosotros es un placer, un gusto compartir con todos ustedes en esta linda jornada, en esta maravillosa noche. Pues vaya el abrazo enorme para todos nuestros queridos hermanos que ya se están pues poniéndose cómodo para poder compartir con ustedes, ¿verdad? Una de las canciones que prácticamente identifica esta hermosa versión de Aira Bolivia por siempre, compadre. Y queremos hacer llegar pues con este con esta versión musical para todos nuestros queridos compadres. Y el abrazo enorme para nuestro compadre Alejandro Vizcarra, María Elena Condori Vizcarra. El abrazo como siempre. Y ahora es el momento. Es el momento de también de pronto dar paso a nuestros patrocinadores que también de pronto trabajan junto a nosotros, ¿verdad? Y ese cariño, ese saludo especial para todos nuestros queridos compadres que ya de seguro estamos, van a estar aquí en la radio y nosotros estamos aguardando pues con mucho cariño, claro que sí. Y vaya el abrazo enorme para todos los super compadres de Oro en Espacio Exclusivo. Estamos hasta las... hasta menos

0: 5, casi hasta las 9 de la noche, compartiendo con ustedes en esta linda jornada, en esta noche tan especial. Ya de poquito ya se viene el frío, ¿no? Ya prácticamente en otoño, así que bueno, las ramas, las hojas van cayendo paulatinamente, así que bueno, y hoy estamos viviendo así, una linda jornada. Ya la temporada va cambiando, el otoño, así que bueno, estamos en mes de mayo, después del primero de mayo, ya retornando nosotros aquí en la radio con mucha fuerza, con toda la polenta como tiene que ser. Bueno, gente linda, pues vamos a ir con nuestros, como dijimos hace instantes, nada más, con nuestros patrocinadores aquí en la radio, por favor.
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0: Azteca. Hoy tenemos el placer de servir a nuestra milagrosa Virgen de Copacabana. A su vez, ella nos corresponde con muchas bendiciones en nuestras vidas. En esta ocasión, nos tocó ser los artífices de esta gestión 2026. Con este motivo, queremos saludar a ustedes muy cordialmente y tenemos el grato placer de invitarles el día sábado 9 de mayo a la Gran Misa, con fe y devoción a la Virgen de Copacabana, en la parroquia San Juan Diego, Avenida Escalada 2858, esquina Castañares, a las 8 de la mañana. Pasado los actos litúrgicos, invitamos a trasladarnos en caravana folclórica, acompañados de nuestra poderosa banda, a servirnos una copa de champán en nuestra gran recepción social, en el gigante Club Sacachispas. Este día estaremos acompañados de nuestros bloques: Consejo de Expasantes Super Compadres de Oro, Bloque Plana Mayor Cori Chuimas, Bloque Galanes y sus lindas paseñitas, Bloque Hijos, Nietos y Forasteros de Huaki, Bloque Amigos Fanáticos, Bloque Catedráticos La Nueva Generación de Achacachi, Bloque Compadres Diamantes Comadres de Oro, Bloque Santiago de Ocola, Bloque Verdaderos Lobos Fanáticos, Bloque Elegantes y sus lindas joyitas, Bloque Compadres Corazones Fanáticos, Bloque Compadres y Comadres Otro Nivel, Bloque Nuevo Amanecer Paseño, Bloque Poder Fanático, Bloque Amistades Sin Fronteras, Bloque A Mí No Me Nadie y sus Capis, Bloque Chinas Reales de Oro, Bloque Los Andes, Bloque Sentimiento Chuquiago, Fraternidades Invitadas, Señorial Morenos Achachis Fanáticos 5 de Agosto, Fraternidad de Morenada Los Tecibles Cuyaguas, Asociación Civil Morenada Real Urcupiña, Caporales San Simón Sucre, Asociación Civil Morenada Verdaderos Fanáticos del Folclor Buenos Aires, Argentina, Tincu San Simón Buenos Aires, Asociación Civil Morenada Gran Poder, Fraternidad de Puglia y Clisa, Argentina, Fraternidad de Morenada Quirquinchos de Corazón, Tincu San Simón, Argentina, Asociación Civil Morenada Unión Taraco, Sociedad Folclórica de Morenos Maravilla del Mundo en Buenos Aires, Argentina, Fraternidad Caporales, Fraternidad de Morenada Juventud en San Pedro Catedráticos, Asociación Civil Marcas Laico, Morenada Virgen de Copacabana, Fraternidad Folclórica La Diablada de Morón. Este día, todos juntos bailaremos al ritmo de nuestras poderosas bandas. Banda Real Expresión.
1: Hola, ¿qué tal, amigos? Les habla Benito Cáceres, director de la banda Real Expresión. 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

0: 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Gracias a los pasantes del 2026, primo Edwin Mamani y señora Nancy Mamani, Panchuca y señora Justina Quispe, estaremos en el gigante Club Sacacispa, con la garantía de que de dos producciones, ahí estaremos cantando todos nuestros éxitos de oro. 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

0: Hola gente bonita de Buenos Aires, Argentina. 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Buenos Aires, Argentina. 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

0: residentes bolivianos allá en Buenos Aires, Argentina. Les habla Alabrito, director de la agrupación Suma Camaña de Cochabamba. 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

0: Este 9 de mayo retornamos a Argentina con la fraternidad morenada fanático del folclore Buenos Aires, Argentina. 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

0: 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Además confirmo mi presencia el 9 de mayo. Nos vemos en Argentina. 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Chao.
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Ahí está entonces la invitación cordial, claro que sí. Vaya, un abrazo enorme para los fanáticos de fútbol, los super compadres de oro, por supuesto, seguramente van a estar participando, ¿verdad? ¿O no? ¿O qué dicen? A ver. Vamos a mandar el abrazo enorme para toda la gente linda que nos están escuchando en la radio, nos están visualizando. El abrazo enorme para Daniel Vega, que está visualizando. Muchas gracias. Un abrazo enorme, querido compadre. Para Germán Aranda, está visualizando. Germán, querido, ¿cómo estás, hermano querido? De tanto tiempo, che, un abrazo enorme. Vaya, cariño enorme. Espero que el fin de semana te des una vueltita. Para Miguel Sandario, también lo mandamos un abrazo enorme. La gente que está...

prepárense que el próximo, bueno, ¿qué próximo estoy diciendo? Estamos a un par de días, el día sábado, claro que sí, 9. El sábado 9. Los fanáticos de Folklore tienen la casa por la ventana, la gran recepción social. Estaremos hablando en plena a las 10, a partir de las 9 de la noche, claro que sí. Mientras tanto, vamos a escuchar una bonita canción para saludar musicalmente a toda nuestra gente linda que está en la sintonía de la radio, por supuesto. Vaya abrazo enorme para todos ustedes de aquí, desde pronto están compartiendo, están escuchándonos a través de...

bueno, de este medio, a quienes están visualizando a través de, pues, en este caso, para quienes están escuchando, pues, a través del Face, a quienes están escuchando por aplicaciones, le mandamos un abrazo enorme entonces, mis queridos compadres. Así que bueno, nosotros ya preparadísimos para lo que va a ser el próximo fin de semana, este sábado, con todo, ¿verdad? Así que bueno, señoras y señores, vamos a ir con una bonita canción para saludar musicalmente a toda nuestra gente linda. Este ritmo que ha gustado mucho. Estamos hablando de la agrupación Tacpacha Bolillo, por supuesto. Claro que sí, ¿qué tal esto? Tacpacha Bolillo para todos ustedes en esta ocasión.

0: Muy bien, ahí está una linda canción que estamos escuchando en esta ocasión, pues vaya el abrazo enorme para quienes gustan de este género de música. Así que bueno, ahí está Tacuacha, Bolivia. La mala noticia, dice una linda canción que habíamos escuchado en aquellos años que se ha hecho pues de novedad, por supuesto, y cuántos lo cantaban a voz, a garganta, por supuesto, en esta linda jornada. Pues claro que sí, le mandamos ese abrazo enorme para todos nuestros grandes amigos, a quienes están preferentemente escuchando la radio, y queremos mandar ese abrazo, ese saludo especial, por supuesto, para quienes están escuchándonos, ¿sí? A través de nuestra aplicación, a través del Face, a través también de, bueno, en todo caso, quienes están siguiéndonos también a través de la radio. Vaya el abrazo enorme para todos ustedes, queridos hermanos, compatriotas, queridos folcloristas, pues le mandamos un abrazo enorme. Bueno, dicho esto, nosotros vamos a irnos a una tanda comercial de la radio y queremos agradecer a los super compadres de oro. Gracias, queridos compadres. Hoy no sé qué pasó, no estuvieron aquí en la radio, algo pasó, así que bueno, de todas maneras, pues mandamos ese cariño enorme para el compadre Alejandro Vizcarra, para María Elena Condori. Vaya, ese saludo importante. Entonces nosotros vámonos a la pausa comercial de la radio y después de la tanda, pues estaremos retornando con más aquí la de radio. Aguárdenos un minuto más, nosotros retornamos.
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